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2: Hola, ¿qué tal? Muy buenas tardes. Bienvenidos a SBS Audio Australia en Español. Hoy, lunes 22 de junio del año 2026. Mi nombre es Noelia Blasco y te saludo desde los estudios de la ciudad de Melbourne, las tierras tradicionales de los pueblos Wurundjeri. SBS reconoce la conexión continua e inquebrantable de los pueblos aborígenes y de los isleños del estrecho de Torres con sus tierras. En el programa de hoy, Abelardo de Las Piella, elegido mandatario de Colombia tras derrotar por poco margen al candidato izquierdista Iván Cepeda, según el conteo preliminar de la autoridad electoral, ha resultado una de las votaciones más reñidas de la historia. El comunicador cultural Máximo Campos está desarrollando Artefact, un proyecto audiovisual que explora la escena artístico-cultural local en relación con la identidad, la migración y la cultura creativa de la ciudad. Y en noticias del Mundial, España golea a Arabia Saudí 4-0 y se resarce de la mala imagen del primer encuentro. Uruguay empata a 2 con Cabo Verde. Todo esto hasta las 2 de la tarde, pero primero vamos al boletín de noticias del día con Claudio Vázquez.
3: Baja el porcentaje de ventas de viviendas en subastas y oposición culpa al gobierno. Policía incauta cerca de 2,7 toneladas de cocaína, la mayor incautación en la historia de Australia. Candidato de ultraderecha, Abelardo de Las Priella, vence elecciones presidenciales de Colombia. Estos son los titulares del lunes 22 de junio de 2026.

0: Muy buenas tardes. Comenzamos con noticias nacionales. La oposición afirma que la caída en el porcentaje de ventas de viviendas en subastas es consecuencia de las reformas fiscales propuestas por el gobierno. Casi 1.900 viviendas salieron a subasta este sábado 20 de junio, pero solo el 47,4% se vendió, según la firma de investigación inmobiliaria Cotality, lo que representa el porcentaje de ventas en subastas más bajo desde abril de 2020. Grupos de inversores han advertido que la decisión del gobierno federal de reducir la deducción fiscal por inversión inmobiliaria y la exención del impuesto sobre las ganancias de capital podría hacer que la vivienda sea una inversión menos atractiva. La vicepresidenta de la oposición, Jane Hume, afirma que las últimas cifras de subastas reflejan una gran incertidumbre.
1: No wonder people aren't selling. They're choosing not to sell.
2: No es de extrañar que la gente no venda. Prefieren no vender porque están esperando a ver el efecto de estos impuestos. Y no es de extrañar que la gente prefiera no comprar porque desconocen cómo les afectarán estos impuestos, cómo afectarán sus negocios y a sus perspectivas, decía Jane Hume de la oposición. El gobierno afirma que los cambios fiscales son necesarios para que los jóvenes australianos tengan la oportunidad de acceder al mercado inmobiliario. La ministra de Servicios Sociales, Tania Plibersek, declaró al programa Sunrise de Channel 7 que el gobierno sigue deseando que los precios de la vivienda aumenten, pero a un ritmo más lento.
3: Los precios de la vivienda han subido demasiado rápido, lo que ha provocado que los jóvenes australianos no hayan podido permitirse una vivienda propia. Antes, el precio medio de una vivienda equivalía a unos 4 años del salario medio, ahora a unos 8.5. Y la gente simplemente no puede seguir el ritmo, porque compiten con los inversores inmobiliarios por esas viviendas, decía la ministra Plibersek.
0: La policía ha incautado 2,7 toneladas de cocaína en lo que se describe como la mayor incautación de cocaína en la historia de Australia. El alijo, valorado en unos 816 millones de dólares, fue hallado en contenedores de plástico enterrados en búnkeres subterráneos bajo contenedores de transporte en el oeste de Sídney. La policía señaló que la droga fue enviada al norte de Queensland y transportada posteriormente al sur para un grupo del crimen organizado de Sídney. Dos hombres de Sídney han sido acusados mientras que la investigación sobre esta red continúa. La Asociación Médica Australiana, AMA por sus siglas en inglés, afirma que la saturación de las ambulancias ha alcanzado su nivel más peligroso en años. Su último informe muestra que los retrasos en el transporte de pacientes están empeorando y las ambulancias permanecen mucho más tiempo estacionadas fuera de los hospitales que hace 5 años. Más de 2,4 millones de australianos asistieron a los servicios de urgencias en ambulancia durante el periodo 2024-2025. La presidenta de la AMA, Danielle McMullen, señala que demasiados pacientes se están viendo obligados a esperar antes de recibir el tratamiento médico adecuado. En noticias internacionales, Irán y Estados Unidos ofrecen versiones contradictorias sobre si el estrecho de Hormuz permanece abierto. Irán afirma haber cerrado esta vía marítima crucial, advirtiendo a los barcos que podrían correr peligro si intentan atravesarla. Sin embargo, el secretario de Energía de Estados Unidos, Chris Wright, declaró que 67 barcos transitaron por el estrecho en las últimas 24 horas en comparación con los 55 del día anterior. Y añadió que el tráfico de petróleo y combustible se encuentra ahora cerca de los niveles previos al conflicto. El tráfico fluye con bastante normalidad por el estrecho. Esto se debe a la presencia militar estadounidense. Los iraníes aún no han desminado el canal de navegación central, pero Estados Unidos abrió un canal alternativo al sur y hemos estado escoltando barcos a través de él durante varias semanas, decía el secretario Wright. En tanto, la primera ronda de conversaciones entre Estados Unidos e Irán concluyó en Suiza, con puntos conflictivos como el levantamiento de las sanciones, los activos iraníes congelados y las preocupaciones de seguridad en torno al Líbano y el estrecho de Hormuz. Mientras tanto, fuentes cercanas al equipo negociador iraní informaron a la agencia de noticias semioficial iraní Tasnim que los diplomáticos iraníes abandonaron las conversaciones en protesta por los comentarios del presidente Donald Trump. Durante la reunión, el presidente Trump publicó en su plataforma de redes sociales Truth Social el siguiente mensaje: Irán debe impedir de inmediato que sus aliados bien pagados en el Líbano causen problemas. Si no lo hacen, volveremos a atacar a Irán con mucha fuerza, como hicimos

0: la semana pasada, pero aún más, escribió Trump. Por otra parte, el primer ministro israelí, Benjamin Netanyahu, lanzó una contundente advertencia sobre el programa nuclear de Irán. Afirmó que Israel ha eliminado lo que describe como una amenaza existencial tras importantes ataques contra instalaciones nucleares de Irán. Netanyahu aseguró que Israel y Estados Unidos han dañado significativamente las capacidades nucleares de Irán. Durante una cumbre política en Jerusalén, Netanyahu declaró que la diplomacia no cambiará la postura de Israel.
1: No matter what happens in the talks, with an agreement, without an agreement.
0: Pase lo que pase en las negociaciones, con o sin acuerdo, les prometo que Irán, mientras yo sea primer ministro, jamás tendrá armas nucleares, jamás. Mientras sea primer ministro de Israel, no lo permitiré, decía Benjamin Netanyahu. Los ataques aéreos y los disparos israelíes han dejado al menos 9 muertos en la franja de Gaza, entre ellos un niño y un periodista de Al Jazeera. Funcionarios de salud informaron que 4 palestinos

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2: Más detalles. En Australia, el Premier y el Tesorero de Queensland están presionando a las compañías eléctricas que no trasladen el ahorro en el consumo de electricidad a sus clientes. La Autoridad de Competencia de Queensland afirmó que los costos de la electricidad disminuirán un 6,9% para los hogares de las zonas rurales y un 8,1% para las pequeñas empresas a partir de principios de julio. El tesorero de Queensland, David Janetsky, declaró que Ergon Energy, empresa estatal que presta servicio a las zonas rurales de Queensland, ha recibido instrucciones de trasladar íntegramente el ahorro.
3: I need to see energy retailers doing the right thing by Queenslanders.
2: Necesito que las compañías eléctricas cumplan con su deber para con los habitantes de Queensland y trasladen ese ahorro. Ya lo he dicho antes, pero si tengo que denunciarlas públicamente para que lo hagan, eso es lo que haré, decía el tesorero de Queensland, Janetsky. Estas declaraciones se producen en vísperas de la presentación del presupuesto estatal de Queensland este martes. En noticias de Latinoamérica, el ultraderechista Abelardo de la Espriella, quien cuenta con el respaldo del presidente de Estados Unidos, Donald Trump, fue elegido mandatario de Colombia este domingo tras derrotar por poco margen al candidato de la izquierda oficialista en el balotaje, Iván Cepeda, según el conteo preliminar de la autoridad electoral. En una de las votaciones más reñidas de la historia de Colombia, de la Espriella, jurista sin experiencia política, se impuso con un 49,6% de los votos, según el 99,7% del conteo previo de la entidad que organiza los comicios. Muy cerca quedó el senador Iván Cepeda con un 48,7%, quien también es aliado del presidente Gustavo Petro. De nacionalidad colombiana y estadounidense, de la Espriella tomará posesión el 7 de agosto con un programa de gobierno que anticipa un giro radical hacia la derecha. Entre las medidas están el recorte del tamaño del Estado en un 40%, la construcción de megacárceles, el porte de armas por parte de civiles y también una ofensiva sin tregua contra los grupos armados con apoyo de Washington y también de Israel. Una década después del acuerdo de paz con las FARC, la campaña presidencial colombiana estuvo marcada por la violencia de grupos armados que pusieron bombas, drones explosivos y también con el asesinato de un candidato presidencial. Abelardo de la Espriella, quien se hace llamar El Tigre, amenaza con llevar a Gustavo Petro, el presidente de Colombia, ante la justicia de Estados Unidos con el apoyo de Donald Trump. El presidente Gustavo Petro aseguró que únicamente reconocerá un ganador hasta después del escrutinio oficial, que puede tardar pocos días. En el informe del tiempo de hoy, Perth tendrá precipitaciones por la tarde con una máxima de 20 grados. Adelaide presentará lluvias con un tope de 15 grados. Melbourne estará parcialmente nublado por la tarde con una máxima de 14 grados. Hobart parcialmente nublado con una máxima de 13 grados. Canberra despejado por la tarde con una máxima de 13 grados. Sydney tendrá posibles lluvias con una máxima de 19 grados. Brisbane parcialmente nublado por la tarde con un tope de 21 grados. Y Darwin estará soleado toda la tarde con una máxima de 31 grados. Este fue el boletín de noticias del lunes 22 de junio de 2026, pero no te vayas que de inmediato comienza tu programa de SBS Audio, Australia en Español, con mucha más información. Otro informe noticioso mañana a la una. Muy buenas tardes.
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5: Muy buenas tardes y bienvenidos al programa de hoy. Mi nombre es Noelia Blasco y estoy encantada de acompañarte un día como hoy, lunes 22 de junio ya del año 2026. Durante el programa de hoy hablaremos de las elecciones de Colombia de la segunda vuelta. Abelardo de la Espriella fue elegido mandatario de Colombia tras derrotar por poco margen al candidato izquierdista Iván Cepeda, según el conteo preliminar de la autoridad electoral. Resultó una de las votaciones más reñidas de la historia. El comunicador cultural Máximo Campos desarrolla Artefact, un programa audiovisual que explora la escena artístico-musical local y su relación con la identidad, migración y cultura creativa. Y en noticias del Mundial, victoria para España frente a Arabia Saudí y empate de Uruguay ante Cabo Verde. Todo esto y mucho más hasta las 2 de la tarde. Comenzamos.

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2: Respaldo del presidente de Estados Unidos fue elegido mandatario de Colombia el domingo tras derrotar por muy poco margen al candidato de la izquierda oficialista en el balotaje, según el conteo preliminar de la autoridad electoral. En una de las votaciones más reñidas de la historia, el jurista sin experiencia política se impuso con un 49,6% de los votos, según el 99,8% del conteo previo de la entidad que organiza los comicios. Muy cerca quedó el senador Iván Cepeda con el 48,7%, aliado de Gustavo Petro, el primer presidente de la izquierda en la historia del país que no podía presentarse a la reelección por ley. De nacionalidad colombiana y estadounidense, el abogado tomará posesión el 7 de agosto con un programa de gobierno que anticipa un giro radical hacia la derecha, el recorte del tamaño del Estado en un 40%, la construcción de megacárceles, el porte de armas por parte de civiles y una ofensiva sin tregua contra grupos armados con apoyo de Washington o Israel. Mientras tanto, el izquierdista Iván Cepeda anunció que impugnará cerca de 33.000 mesas de votación tras el preconteo de la segunda vuelta presidencial, que lo coloca a menos de un punto porcentual por debajo de Espriella. Hemos analizado los resultados con el abogado constitucionalista Juan Manuel Charri.
3: Bueno, lo primero es que ha sido tal vez la elección con una diferencia la más estrecha en la historia reciente de Colombia, con tan solo una diferencia de menos del 1% respecto del otro candidato, lo que hace que, digamos, muestre un país dividido entre derecha y izquierda, un poco polarizado, que era lo que se venía anunciando de tiempo atrás, con una diferencia de 248.000 votos entre uno y otro candidato.
2: Ha sido una campaña llena de referencias al patriotismo por parte de Espriella, un discurso contra los partidos tradicionales. De ese discurso, ¿qué cree que ha convencido más al electorado?
3: Bueno, yo creo que el electorado estaba muy dividido. Hay una corriente, en mi opinión, relativamente fuerte de desagrado por la política tradicional, que incluiría en alguna medida al actual gobierno, y que eso fortaleció al candidato de la Espriella, que hizo una campaña muy eficiente en el sentido de mensajes muy cortos, muy precisos, aludiendo al patriotismo, separándose de los partidos políticos, tratando de marcar posturas fuertes, y bueno, logró el triunfo por esa escasa diferencia que mencionábamos.
2: El abogado cuenta con el respaldo de Donald Trump. De hecho, de la Espriella prometió aliarse como nunca antes, dijo, con Washington. ¿Qué consecuencias en términos de seguridad, por ejemplo, tendrá esa alianza en un futuro próximo?
3: Bueno, Colombia siempre ha sido próxima a los Estados Unidos y en Estados Unidos ven a Colombia como un aliado en Sudamérica estratégico por su posición en el Caribe, sus contactos con Sudamérica, su vecindad con Venezuela. Esa, digamos, alianza se había visto deteriorada con el gobierno de Gustavo Petro. Como usted recordará, fue incluido en la lista Clinton, fue entrevistado en Washington por el presidente Trump y le pidió más actividades frente al narcotráfico. Digamos que las relaciones se habían distanciado con este gobierno y yo diría que con el gobierno de Abelardo de la Espriella se van a aproximar muchísimo, porque además, como se discutió durante la campaña, Abelardo de la Espriella tiene nacionalidad norteamericana.
2: Háblenos de Iván Cepeda. ¿Qué le ha faltado en su discurso? ¿Por qué no ha llegado a calar tanto? ¿Qué echa de menos o cuál ha sido? ¿Cuál es su análisis en general del otro candidato?
3: Bueno, lo primero es reconocerle que tuvo un desempeño muy bueno en segunda vuelta. Su votación creció casi el 7% o algo así, con un crecimiento muy superior al de Abelardo de la Espriella. O sea que ha

0: cortó muchísimo las distancias. Pero en mi opinión le faltó ser más afirmativo, tener más iniciativa, digamos, tener una posición más clara frente al electorado. Pienso que lo afectó la posición del presidente de la República, que en opinión de muchos hizo campaña a favor de Iván Cepeda, algo que no debería hacer desde su posición de presidente de la República, en un estilo de confrontación, de diferencia, de provocación, que yo creo que lo desdibujó mucho. O sea, hubo mucho protagonismo del presidente de la República y una imagen más bien discreta del candidato, que a pesar de que se desempeñó muy bien para la segunda vuelta, no logró ganarle a Abelardo de las Piedras y se vio como un candidato muy ponderado, muy medido, y le faltó más definición, en mi opinión.
1: De las Piedras amenazó con llevar a Petro, a Gustavo Petro, ante la justicia de Estados Unidos. ¿Qué tan grande sigue siendo la sombra de Petro en este momento, en la actualidad?
0: Bueno, Gustavo Petro es un presidente muy controversial, ha tenido un estilo que no tiene antecedentes con presidencias anteriores, ha tenido diferencias con el gobierno de los Estados Unidos. Yo creería que acá el ritmo lo va a llevar en cuanto a juzgamiento o estrados judiciales en Norteamérica, y va a estar más en manos del gobierno de Donald Trump que del de Abelardo de las Piedras. O sea, depende más de los Estados Unidos de lo que pueda hacer Abelardo de las Piedras, que sin duda colaborará con el gobierno norteamericano dependiendo de la posición que tome en relación con Gustavo Petro.
1: Entendido. También sorprende, Juan Manuel, el hecho de que de las Piedras haya vivido en Italia desde 2024. Es considerado ciertamente un showman, ¿no? Con su línea de ropa, con sus negocios también. ¿Cómo lo ven allí el electorado? ¿Cómo lo ve el ciudadano colombiano? El hecho de que durante un tiempo haya residido en otro país y aún así ha llegado a conectar, ¿no?, de forma muy, muy directa con el ciudadano.
0: Bueno, aquí yo diría que lo primero es que se le ha calificado como un outsider, o sea, como alguien que no pertenecía a la política y llegó inesperadamente, que lo hizo con un lenguaje directo, separándose de los partidos políticos, mostrándose como un triunfador en las distintas empresas que ha tenido a lo largo de su carrera. Acá en Colombia hay una diferencia muy marcada entre las personas de la costa Caribe y las personas del interior del país. Y a él se le ve como alguien del Caribe, más abierto, más directo, si se quiere más, no sé cuál es la expresión, que se muestra más, que es más orgulloso de sus triunfos, más extrovertido. Digamos que me genera resistencias, pero también me genera simpatías.
1: Juan Manuel, este tipo de lenguaje parece que no asusta al electorado, sino todo lo contrario, ¿no? Parece que lo que buscan es un revulsivo o alguien que les dé más, no sé si esperanza, o alguien que hable de forma más directa, ¿no? No, más clara. No sé si esa es la sensación que tienen allí también.
0: Yo diría que sí, pero tuvimos un momento en la elección presidencial o en la etapa previa a la elección en donde había sectores que querían más un lenguaje de conciliación que de diferencia. O sea, más buscar acercamiento, reconciliación. Usted sabe que venimos de procesos de reconciliación y acuerdos de paz con grupos y sujetos atados en armas, y el gobierno Petro, en mi opinión, no ayudó a ello. El gobierno Petro marcó la diferencia, mantuvo un lenguaje de confrontación, y yo creo que llevó la política a una polarización que fue la que terminó marcando estas elecciones, con un resultado tan apretado que se puede decir que dividieron al país prácticamente en dos.
1: La participación ciudadana, ¿cómo ha sido la jornada de hoy para los que no hemos tenido la oportunidad de verlo de cerca, en primera persona?
0: Bueno, ha sido sorprendente en cuanto a la participación del electorado. Aquí, quienes están habilitados para votar, lo suelen denominar censo electoral, que son del orden de 41 millones de votantes, algo más de 41 millones de votantes. En la práctica suele votar la mitad, entre el 48, 50, 52%. En esta oportunidad, para segunda vuelta electoral, votó más del 63% del censo electoral. Eso quiere decir que la participación ciudadana subió mucho.

0: respecto de la última votación que hace 4 años, subió más del 5%. Y eso muestra aquí un gran interés por participar en la elección presidencial. Yo diría que en alguna medida impulsados por esa polarización política de izquierda y derecha que llevó mucha gente que suele abstenerse a votar a las urnas.
1: Pues Juan Manuel Charri, muchísimas gracias por poder estar con nosotros. Le agradezco mucho su participación. Un saludo.
0: Muchísimas gracias a ustedes. Felicidades.
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0: El comunicador cultural chileno radicado en Melbourne, Máximo Campos, está desarrollando Artifact, un proyecto audiovisual que explora la escena artístico-musical local y su relación con la identidad, la migración y la cultura creativa de la ciudad. A través de una serie documental independiente, Campos recoge las voces de artistas locales y de creadores migrantes que han hecho de Melbourne su hogar. Mediante entrevistas, la producción aborda los procesos creativos, los espacios culturales y las experiencias humanas que emergen de las búsquedas de pertenencia, los desplazamientos y las transformaciones personales que marcan la vida artística. Anteriormente, Campos también trabajó en la documentación e investigación de fenómenos socioantropológicos vinculados a la escena de la música electrónica en Sudamérica. Nuestro compañero Claudio Vázquez conversó en nuestros estudios de Melbourne con Máximo Campos, quien nos cuenta más sobre este proyecto llamado Artifact.
1: Gracias, Claudio, por la invitación. Muchas gracias a toda la gente que está escuchando este segmento. Sí, Artifact nace bajo, me imagino, es una continuidad en realidad del trabajo que vengo haciendo hace muchos años, desde Chile hasta acá. Y la diferencia es que en Chile empecé con podcast más ligado a la radio y acá me fui directamente al audiovisual, que para mí ahora es lo más entretenido, como explorar diferentes lugares donde comunicar. Que eso estamos ya, Melbourne es un lugar increíble donde se puede ahondar mucho más en esto, en cuanto a la migración y todo eso, está muy entretenido lo que pasa acá.
2: Y eso, porque tú llegaste aquí ya hace algunos años, pasaste por Sydney también, pero como me contabas fuera de micrófono, a ti te importa mucho este tema de la migración y en cierto sentido elegiste venir a vivir aquí también por las particularidades, ¿no? Esto mismo que acabas de mencionar, este multiculturalismo, ¿no? Que sobre todo ofrece esta ciudad, pero Australia en general también.
1: Sí, efectivamente. Bueno, yo llegué a Sydney y llegando a un país que tampoco tenía mucho conocimiento, el que era Australia. Y allá por el trabajo que vengo realizando, muchos de mis profesores me decían, tienes que ir a Melbourne a vivir allá porque es un lugar increíble, el lugar más multicultural y vas a encontrar música y arte, que es todo lo que estás buscando. Así que como buen humano hice caso y dije, bueno, voy a ir para allá. Y efectivamente una ciudad increíble. Y en cuanto a la migración, me parece un punto muy interesante el cual uno tiene como migrante también, el llegar a un lugar nuevo y tener otra mirada, digamos, de salir un poco del común que tiene la gente que vive aquí muchos años, que es local. Entonces como que la gente a veces olvida esos pequeños detalles que el migrante puede notar, que le da otra visión, que es mucho más, no sé si, o sea, es diferente. Y eso es lo que me interesa, y sobre todo en el arte, cuando la gente empieza a comunicar cosas, la visión de cada uno también es interesante. Me interesa mucho eso, ver qué pasa ahí detrás, cuál es la visión que tiene cada artista y cómo se desarrolla en este lugar, porque el entorno cambia y eso modifica muchas cosas también.
2: Volvamos al tema de Artifact y de estas entrevistas que tú realizas para que nos expliques un poco a qué tipo de

0: artista, entrevistas? ¿Qué es lo que estás buscando cuando tú conversas con un artista? ¿Y por qué finalmente también aquí en Melbourne, quizás en la escena del arte y la migración, que ya hablábamos de lo multicultural, pero también presenta aspectos diferentes a otros lugares, quizás?
1: Sí, bueno, Melbourne tiene una particularidad que es muy abierto al resto del mundo. Entonces, existen muchas diferentes visiones, digamos, y también exposiciones desde los artistas. Y lo que busco principalmente, porque en esta serie documental, no necesariamente es música, es lo que me fui enfocado en los primeros años de mi vida, digamos, como comunicador, porque era lo que más me acercaba. Yo en ese tiempo hacía música electrónica también, entonces me fui por ese lado, sentía que faltaba un poco de refuerzo también ahí. Pero acá, ya con esta experiencia que vengo, me parece que abrir un poco el espectro, no solo musical, es increíble lo que pasa acá en cuanto a la pintura, los grafitis, los murales, las visiones que presenta cada artista, personas que vienen de China, de Chile, Latinoamérica, también gente que viene de Japón. Ahí es increíble toda la multiculturalidad que existe. Y también hay un par de capítulos que tenemos con gente local, que también me interesa ver qué pasa entre los episodios, porque la gente local también, como te decía, tienen otras visiones. Entonces, como que también es interesante comparar un poco lo que sucede entre los comunicadores, digamos, artísticos, y por

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2: Fácil, como que el arte de tener mucho más espacio y todo. Efectivamente, pero tampoco es tan fácil, fíjate, como que me he dado cuenta que también es complicado mantenerse económicamente dentro del arte, porque hacer arte uno va y lo hace con sus recursos, puedes tener 2, 3 trabajos, siempre es difícil, digamos, mantenerse, sobre todo.

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2: Una lucha, uh-huh. No, tan fácil no es, la verdad. Uh-huh. Pero lo interesante es que la gente y el arte se sigue desarrollando y se hace de todas maneras igual. Y hay una comunidad también que hace el support, digamos, a todo ese tipo de trabajo. Y que es la comunidad local y la comunidad artista que se apoya entre ellos. Eso es lo que me gustó mucho acá de este lugar. Como que también es más abierto, digamos, a recibir gente nueva, gente que está entrando, digamos, en todo este sistema. Y las posibilidades están ahí. O sea, tenés que salir de la casa, principalmente. Mm. Salir, buscar, ir a los lugares, hablar y hacer el trabajo de networking que tenés que hacer siempre. Porque uno es artista, networking, editor, ¿cachai? Tenés que hacerlas todas. Cobrar la entrada, inventar el afiche, todo. Y para la gente local también es igual, es heavy.
3: Ya. Y bueno, hemos hablado, uno de los temas es la migración y, bueno, tocábamos el tema de Melbourne multicultural y muchas culturas, pero también hay tensión, ¿no? Aquí en Australia, tal como en otros países, uno lo nota en la política. Uh-huh. Hoy vemos que las encuestas hablan de también más gente que quiere que se regule la inmigración, que se controle. Partidos como One Nation, ¿no?, han ido creciendo justamente basados en esa idea de que la inmigración debe ser tratada de una manera diferente a lo que se está haciendo hasta ahora. También se nota la tensión, por ejemplo, en el mundo del arte y la migración. Notas que no todo es de color de rosa aquí también, en este país multicultural.
2: Sí, efectivamente, y creo que este trabajo de reflejar la migración como un aporte social más ahora que nunca es más importante, porque por lo justamente lo que dice Claudio, que está más ahí, ¿cachai? Como que la gente, hay mucho más racismo que antes, como que ya lo que está pasando, digamos, a nivel de gobierno, tanto en Latinoamérica como en otros países también, es más notorio y dificulta, claro, la visión, todo también lo que pasa con internet, las manipulaciones, los bots. El otro día leí un escrito, una investigación que decía que ahora actualmente como que llegó un punto, hace tipo 3 días atrás, como que llegó un nivel en que los bots eran más que los humanos, digamos, en tránsito web. Mm. Que dije, como que, claro, entonces como que heavy, cómo maneja, ¿cachai?, esta data gigante y va manejando también los votos y la mente de la gente que se cría, que es como lo que pasaba antes finalmente con la televisión. Hay gente que se crió con la televisión y que no cuestionaba nada y que también es un pensamiento, a mí parece obvio, limitado, porque no se cuestiona. Entonces como que ahora la gente que se nutre también de todas estas redes sociales y de los bots, como que también el cerebro de alguna manera se limita entre tanto bombardeo y es difícil salir un poco de ahí. Y ahí va la lucha, digamos, y mostrar y permanecer con estos proyectos, justamente de poder visibilizar estos artistas que están trayendo cosas muy, muy bonitas, digamos, y desde el alma y desde el corazón y desde el amor también, que eso es muy importante, para poder presentar a las nuevas generaciones y ver lo que pasa con la migración, que la migración no es solo delincuencia, ¿cachai? Como que en el fondo la migración también se limita más a un asunto monetario, digo, como que se castiga la pobreza, ¿cachai? Más, uh-huh, que nada, más que el tránsito de gente, porque si viene alguien de Holanda no es lo mismo que venga alguien de Colombia, ¿cachai? Uh-huh. Entonces como que por ahí también va el asunto. Parte de mi trabajo tiene que ver con eso también, con la visibilidad de lo bonito que puede traer y interesante que puede aportar el migrante a la nueva ciudad, a la nueva visión.
3: Y Máximo, volvamos a Artifact, porque te quiero preguntar, ¿cuáles son los próximos pasos o los próximos planes? ¿Quieres seguir desarrollando más este proyecto, más entrevistas, divulgarlo también de una manera que sea, no sé, más amplia? ¿Qué es lo que estás pensando para los próximos meses, los próximos pasos que quieres dar?
2: Sí, vienen más artistas, estamos ya trabajando y editando con el equipo, que le mando un gran abrazo a los chiquillos, a Mao y a Dani, por supuesto. Uh-huh. Me interesa ampliar un poco más la mirada, pero también es importante financiar esto. Mm. O sea, esto yo estamos trabajando los tres gratis, ¿cachai? Mm. Y la pega no es menor, o sea, es un montón de tiempo invertir en las cámaras, ¿cachai? Lo que es generar una pieza audiovisual es caro y hasta el momento estamos ahí luchando, tratando de buscar fondos, moviendo por aquí, por acá. Bueno, este espacio te agradezco mucho porque ayuda mucho también a la difusión de este proyecto que está

0: Que está interesante, entonces como que el paso siguiente debería ser poder hacer esto, digamos, de manera pagada. Y por supuesto seguir difundiendo. Vamos a hacer lanzamientos en noviembre con colaboraciones, que es una mesa de charlas sobre este trabajo. Vamos a proyectar un par de episodios, los artistas van a tocar en vivo, entonces eso me gustaría hacerlo un par de veces. Y invitar a la comunidad a acercarse y a ser parte también de esto, ¿no? O sea, como experiencia, ¿no? No solo verlo en YouTube, ¿cachai? Así como que también me interesa sacarlo de la tele y de la web y llevarlo a la vida real, digamos, a un espacio para poder compartir, donde hay gente que pueda hablar de esto, ¿cachai? Que quiere integrarse, como que por ahí va. Y uno de mis sueños, mira, te lo voy a decir, uno de mis sueños sería proyectar estos episodios aquí en la pantalla gigante que tiene el FedSquare, que me encantaría hacer. Y aparte hacer lo mismo, ¿cachai? Que siempre funciona, ir a hacer una charla, que toquen los artistas y que se proyecten los episodios. ¿Cómo está hoy?
1: Bueno, ¿por qué no? Seguramente en el futuro podría suceder. Estamos en un país donde a la gente le encanta ese tipo de cosas, así que no creo que sea tan utópico. Así que los mejores deseos por ojalá que suceda pronto. Pero te quiero preguntar, si hay alguien que está escuchando, un artista y quiere participar, quizás conversar con ustedes, ¿cómo se hace? ¿Los contacta? ¿Hay un proceso, digamos, de si realmente calza con la idea que tienen ustedes? ¿Es más o menos
0: Sí.
1: abierto o cómo?
0: Sí, de hecho hay una curaduría que es más personal, digamos, que la curaduría que hago yo. Finalmente, como que estoy revisando a estos artistas. Como estuve trabajando con arte, música electrónica y harto DJ, me di cuenta que tener un DJ está bien, tener dos ya es bacán, pero ya más, como que es más de lo mismo, ¿cachai? Como que quiero salir de ese rollo, entonces como que estoy buscando cosas un poquito más elaboradas, digamos, con otra propuesta finalmente, más que elaboración. Yo creo que con propuestas diferentes que no sea más de lo mismo, que no quiero que los capítulos sean todos iguales, ¿cachai? Como que eso es lo que ando buscando también.
1: Entiendo. Y para finalizar, Máximo, ¿dónde la gente puede ver estos capítulos de Artefact o incluso si de los podcasts que hiciste, dónde puede conocer un poco más del trabajo, tu trabajo y también del trabajo que haces con tus colegas, con tus socios?
0: Principalmente las redes sociales es como el botón más fácil para poder acceder a todo esto, que es el Instagram, que es arroba cs.ouch con A. Con A, porque es en el fondo lo que se me ocurrió cambiar esto de ouch es Australia-Chile, por eso es ouch. Y ahí yo creo que ahí está el link directo a todas las páginas y a YouTube también. Claro, yo creo que por ahí va. Es fácil bucear en Instagram y está todo ahí finalmente. Yo creo que esa es la clave.
1: Bueno, perfecto. Para la gente que está interesada en conocer un poco más de tu trabajo, ya sabe que lo puede buscar obviamente en estas páginas. Está ahí, seguramente muy interesante para ver. Máximo Campos, comunicador cultural, muchísimas gracias por estar con nosotros aquí en los estudios de Federation Square de SBS Audio Australia en español.
0: Muchas gracias Claudio, a toda la gente, que estén bien. Nos vemos la próxima. Chao, chao.
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0: Y hablamos ya de todo lo que ha sucedido en la jornada de hoy en el Mundial de 2026, como lo hacemos con Sergio Lewinsky, al que saludamos un día más. ¿Cómo estás, Sergio?
1: Hola, Noelia, ¿qué tal? Un gusto saludarte. Estamos aquí en Dallas, hemos llegado allá desde Kansas y hemos estado en la conferencia que acaba de terminar de Lionel Scaloni y de Enzo Fernández de Argentina, que mañana juega su segundo partido frente a Austria.
0: Bueno, vamos a comenzar hablando del primer partido, el que se disputó en primer turno, con una victoria, esta vez sí, de España frente a Arabia Saudí. Cuéntanos cómo ha sido esa goleada, 4-0.
1: Bueno, muy diferente que el primer partido frente a Cabo Verde, una selección española que me parece que salió con la proposición de marcar inmediatamente para liberarse del problema del peso del partido anterior, ¿no? Es decir, no tener que estar dependiendo al final de algún jugador, liberarse pronto y marcar un gol como para jugar tranquila, y efectivamente esto lo consiguió muy pronto con la micha mala. A los 10 minutos España estaba ganando, luego apareció, yo te diría que como siempre ya es una costumbre, Mikel Oyarzabal, que es un tremendo jugador que hace goles en todos los partidos importantes, y de hecho

0: ha marcado dos en este partido frente a Arabia Saudí, así que ya digamos que Oyarzabal tiene dos goles ya en el torneo, en los dos partidos, así que bueno, con esto un cuarto gol de Cucurella, aunque en realidad fue en contra, pero el remate fue Cucurella, el mérito es de él, del lateral español que va a jugar ahora en Real Madrid. Es decir que directamente se liberó España del problema que tenía del primer partido de no marcar goles, ahora está mucho más tranquila y además ayudada por el empate sorprendente en cierta forma de Uruguay frente a Cabo Verde. Es decir, Cabo Verde vuelve a sacar puntos, tal como la primera fecha frente a España, ahora vuelve a conseguir puntos empatando en Uruguay. No era en un partido que no era fácil porque además iba ganando con un gran libre directo, pero después Uruguay se lo dio vuelta al terminar el primer tiempo y ahí parecía que, bueno, el equipo sudamericano, habiendo ya 2-1 el marcador adelante, no iba a tener problemas en el partido y hasta podía ampliar. No, le empató Cabo Verde el segundo tiempo y terminó 2-2. Creo que este resultado ayuda mucho a España, porque ahora España ya no depende de nadie, está de juega más tranquila, pero tiene un partido con cierto riesgo que está dado más por la tradición, diría que por el presente. Es decir, que Uruguay todavía le puede ganar el partido y complicarla, pero me parece que por la marcha que llevan no es fácil eso, ¿eh? No es fácil. El equipo uruguayo quedó muy complicado y los argentinos también estaban pendientes, ¿no?, de ese partido, porque Argentina juega contra el segundo, seguramente el segundo o el primero del grupo de España y Uruguay. Por lo tanto, en Argentina había también mucha tensión y es más, te cuento que la conferencia de prensa en la que estuve, de Leonel Scaloni y Enzo Fernández, se demoraba mucho en llegar y empezó mucho más tarde porque estaban viendo justamente Uruguay con Cabo Verde, porque es un rival posible de Argentina, entonces, claro, se demoró la conferencia de prensa. Así que imagínate el lugar que le colocan a ese partido, ¿no?
1: Sergio, regresa Messi, todas las miradas están puestas en el argentino. ¿Qué nos puedes decir de eso?
0: Sí, las miradas están puestas en eso porque ahora, bueno, viene el partido frente a Austria, que es un partido realmente fuerte para Argentina, especialmente por Messi y por el equipo, porque ganando la selección argentina prácticamente se asegura el primer lugar, ya no solo la clasificación, y sabe, por ejemplo, que va a jugar en Miami. Es decir, el hecho de jugar ese partido y ganarlo ya te da muchas noticias a futuro, ya manejas una cantidad de datos importantes. Primero que vas a jugar en Miami, segundo que probablemente juegues contra el segundo del grupo de España y no con el primero. Es decir, ya tienes una cantidad de información cuando falta todavía una jornada más. Pero lo más importante de todo, te diría que pasa por lo físico, en un mundial de mucho calor, muchísimo, dale, haces un horno a microondas directamente. Y entonces, claro, si tienes la posibilidad de ser primero y ya nadie te puede alcanzar, la tercera jornada, que es contra Jordania, que es el equipo más accesible, muy probablemente Argentina juegue con el equipo B, con un segundo equipo, porque así le da descanso a todos los titulares y es la única oportunidad de darle descanso a los titulares porque es la tercera jornada de la fase de grupos. Después ya es un mata-mata de uno contra uno eliminatoria, por lo cual no se puede colocar suplentes. Así que es el partido para hacerlo. O sea que para Argentina es fundamental liquidar el grupo ganándole, aunque sea 1-0 de penalti a Austria, pero ganar, porque de esa forma tendría 6 puntos de 6 y ya no podría ser alcanzada por nadie, ¿no?
1: Sergio, regresando al partido de Uruguay y Cabo Verde en el día de hoy, Cabo Verde sigue sorprendiendo. Lleva dos partidos, digamos, poniendo el pie encima de la mesa, ¿no? Y demostrando que quizás es una nación totalmente subestimada, por lo menos por lo que estamos viendo.
0: Sí, totalmente, totalmente. Eso es el mundial de las grandes sorpresas, es el mundial de los equipos inesperados. Ya lo vinieron diciendo también en las conferencias de prensa los distintos protagonistas, y es realmente increíble cómo algunos equipos, como Cabo Verde, por ejemplo, como Curazao, son equipos que nadie esperaba que sacaran resultados y han puntuado, por ejemplo, Cabo Verde 2 partidos, Curazao 1, Arabia Saudí vuelve a puntuar. Es decir, estamos hablando de equipos que en otro tiempo no hubieran sacado puntos y que ahora son equipos que son de cuidado. Por ejemplo, se dijo claramente que en el grupo de España había 3 equipos para las posiciones y no, son los 4, porque Cabo Verde los 2 partidos que jugó los empató y jugó contra los 2 de más tradición, con España y Uruguay. Es decir, que a Cabo Verde, fíjate que le falta Arabia Saudí nada más. Entonces, Cabo Verde todavía puede ganar a Arabia Saudí, tener 5 puntos y clasificarse a 16º de final, ¿no? Entonces, estamos hablando de un torneo muy, muy distinto a lo que fue y además por el calor y por la extensión, porque se juega por mucho más tiempo que antes, son 39 días contra un mundial de 28 o 29 del pasado, ¿no?
1: Bueno, nos hablas del calor que hace, jugadores sofocados, la organización está implementando estos breaks, estos descansos de hidratación para que los jugadores puedan beber, puedan descansar unos minutos. Cuéntanos, porque también es un tema bastante controvertido y ha habido grandes protagonistas que han hablado sobre este tema.
0: Sí, efectivamente, es como dices tú, muy controvertido, porque por un lado la FIFA implementó desde este mundial lo que es el Colin Break, que se llama así, que es como una suspensión a mitad del partido, una interrupción por unos minutos para que los jugadores descansen, tomen agua. Parece, uno lo lee y parece muy humanitario, pero no es precisamente así lo que muchos pensamos, ¿no? Si hay muchas dudas sobre esto, ¿por qué razón? Porque, claro, eso mismo permite también colocar más publicidad en las transmisiones, que la gente que sigue los partidos en los estadios salga, por ejemplo, a comer su hot dog y a tomar su bebida y regrese como 5 minutos más tarde, que, si lo piensas, es la característica del hincha norteamericano en los otros deportes. Entonces, lo que se dice es que la FIFA busca con esta excusa justamente interrumpir cada tiempo y dividir en 4 tiempos ahora de 22 minutos y medio en lugar de 2 tiempos de 45 el fútbol, con lo cual cambia la manera de ver el fútbol y de esta manera se comercializa mucho más en doble sentido, por el lado de la publicidad en los medios de comunicación y por el otro lado en cuanto al consumo de los propios hinchas que están en el estadio. Entonces, porque claro, si uno lo piensa, por un lado dice, perfecto, la FIFA se preocupa por la salud de los futbolistas. Ahora, la final de la Champions se jugó el 30 de junio, de mayo, y el Mundial empezó el 11 de junio. O sea que la FIFA ahí no le importó demasiado el tiempo que tan corto entre el final de la Champions y el inicio del Mundial. Entonces, raro que ahora sí le importe el Colin Break, ¿no? Entonces, parece ser más otra cuestión. Esto lo digo porque aparecieron en 2 días consecutivos, extrañamente o no, y no creo que sea tanta casualidad, Marcelo Bielsa, entrenador argentino Uruguay, que acostumbra a hacer declaraciones duras contra la FIFA y la organización, y al día siguiente, que es el día de hoy, Lionel Scaloni de Argentina, de la vecina orilla del Río de la Plata, diciendo exactamente lo mismo que Bielsa, que ellos están en desacuerdo y que les sorprende el Colin Break porque cambia muchísimo. Te voy a dar un ejemplo, Holanda-Suecia o Países Bajos-Suecia del día de ayer. Países Bajos-Suecia, el partido de ayer estaba Países Bajos dominando completamente el partido y resulta que iba 3-0, era una tromba, parecía que le podía meter 6 goles más y vino el Colin Break, se paró y Suecia empezó a dominar el partido después. Entonces te cambia absolutamente el deporte. Eso no es lo que parece más justo. Entonces, bueno, tanto Bielsa como Scaloni salieron sin que le preguntara a nadie en las conferencias a hablar en contra del Colin Break. Y fíjate que en la Copa América 2024, o casualidad, Bielsa y Scaloni hablaron de los terrenos de juego en Estados Unidos que estaban en mal estado. Es decir, los mismos que hablaron antes hablan ahora y también en contra de la organización.
1: Además, el amante, el fan del fútbol tradicional de toda la vida no está acostumbrado a estas pausas, ¿no? Que pueden ralentizar el juego y la experiencia también, ¿no? Una experiencia que se hace como más lenta, más pesada.
0: Sí, es. Mira, hoy te voy a dar un ejemplo. Hoy estaba con un hincha de fútbol latino que vive en los Estados Unidos y yo para estar bien con él le digo, bueno, ¿a ti te gusta mucho el soccer? Por lo que me dijo, no, a mí me gusta el fútbol, no, nada de soccer. A mí lo que me gusta es el fútbol, ¿no? Este es un poco lo que hay en debate ahora, ¿no? La soccerización y la gente que se resiste al soccer y que lo que quiere es fútbol, nada más, fútbol.
1: Una última pregunta te quería hacer, Sergio. En los últimos días en redes sociales se está viendo como que la imagen de la organización, la imagen de los estadios en donde se están disputando los partidos está sorprendiendo y mucho a todo el mundo, ¿no? Por el buen manejo absolutamente de todo, por la planificación, porque visualmente es todo un espectáculo. No sé si te da la sensación de que la idea que se tenía previa al Mundial ha cambiado, que la gente ha pasado de estar como muy reticente a cómo se iban a desarrollar estos partidos, está cambiando y la gente como que tiene más ánimo y está sorprendida para bien de cómo se están desarrollando pues todos los partidos y toda la organización.
0: Sí, bueno, se puede decir que es un mundial exitoso, especialmente también en cuanto a cantidad de gente que va a los partidos, que es muy sorprendente por lo caro de las entradas, pero está todo lleno en los estadios.
1: Exacto, se hablaba muchísimo del precio y se ven llenos todos los partidos.
0: Llenos, absoluto, eso es un éxito total, pero también creo que tiene que ver con que el mundial pasa a ser cada vez más de clase media alta para arriba y las clases populares se han quedado fuera, ¿no? Eso creo que es una verdad de este tiempo, ¿no? ¿No? es un mundial para gente cada vez más rica, que tienes que tener tarjeta de crédito y si no, casi imposible estar en un mundial. Ya de por sí se sortearon muchas entradas y mucha gente se quedó fuera. Y entonces los que pudieron acceder tuvieron que pagar muchísimo dinero y además piensa que la reventa es legal en Estados Unidos. Con lo cual, bueno, ahora se puede electrónicamente pasarle la entrada a otro

0: las entradas se pagan carísimas, ¿no? Pero es una verdad que están todos llenos los estadios y que realmente en eso es un éxito impresionante, impactante. Porque ahora cualquier partido, hasta el que uno piensa que tiene menos valor, está lleno el estadio y genera muchísimo interés. Así que entre que se hizo más parejo el fútbol y que ahora ya no puede uno decir juega Cabo Verde contra Uruguay y va a ganar Uruguay seguro porque no ocurre, entonces eso genera todavía mayor interés en ver qué va a pasar en cada partido, ¿no?
1: ¿Qué posibilidad hay de conseguir unos tickets, unas entradas para un partido para la próxima jornada? ¿Es posible que un aficionado consiga unas entradas? No.
0: No es posible. Solo podría ser en una reventa de ponerse de acuerdo con alguien, a lo mejor en una red social, con la inseguridad de que esa entrada que compres sea después real, porque ha pasado mucho, porque además, Noelia, te confirma la entrada a 5 horas del partido. Entonces, tú puedes comprar la entrada, irte, no sé, de Kansas a Dallas a ver un partido y no sabes hasta 5 horas antes del partido si la tienes o no, y más de una vez no te la han confirmado definitivamente y esa entrada no era verdadera, era falsa. Entonces hay que tener muchísimo cuidado, hay que ver qué red y qué compañía vende esas entradas o cerciorarse bien de qué persona te la está vendiendo. Tiene que ser un conocido, un familiar, un vecino, algo así, porque si no pasa eso, se corre muchísimo riesgo del engaño, ¿no? De que tengas una entrada, hayas pagado carísimo, que hayas viajado a ese lugar, que te hayas hospedado en un hotel y que a la hora del partido no tengas la entrada.
1: Bueno, pues Sergio, lo dejamos aquí. Muchísimas gracias. Estaremos atentos también a los siguientes partidos y nada, disfruta de estos días.
0: Bueno, muchísimas gracias, Noelia. Un fuerte abrazo y hasta la próxima.
1: Bueno, pues antes de despedirnos, les recordamos también el resultado del último partido que se ha disputado hoy. Nueva Zelanda 1, Egipto 3. Victoria para Egipto finalmente. Nosotros nos preparamos para despedirnos ya. La próxima cita en español será mañana a partir de la 1 de la tarde. 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Regresamos mañana al aire a partir de la 1. Les dejamos con música. Esto se llama La Graciosa de Elvis Crespo y Quevedo. Que tengan un bonito día.